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imágenes de lo que está pasando casualmente aquí afuera de las instalaciones de Radio América, donde están los señores del cuerpo de bomberos. Y ya, pues, parece que el desfile ya arrancaron. Pues aquí en el costado de la radio se encuentran el grupo número 3 y 4. Así que esperamos de que en Honduras las fiestas patrias, es una cuestión bien subjetiva celebrar la independencia, 205 años de independencia. ¿Independencia de quién? ¿De qué? ¿Qué es independencia? Pero bien, cada quien lo celebra como mejor le permite. Y lo bueno es que celebrenlo para ser felices. Ahora, sí tengo que reconocer el esfuerzo que hacen estos muchachos. Solos. Los profesores andan estrenando hoy porque saben que hay cámaras. Pero los alumnos entrenan solos. Dos meses andan con esos aparatos ahí de percusión o de viento, aprendiéndose las notas. Pero ya hoy el maestro sale con la mejor gala para captar las cámaras. No digamos las palillonas, las pomponeras, etcétera, etcétera. Pues mi respeto, mi admiración, mi reconocimiento para ellas. Debemos de honrarlas, aplaudirles, respetarlas, no arruinarles este día, más que fiestas patrias, yo pienso que es un día del estudiante, donde salen a las calles, son recibidos en el magno Estadio Nacional, y qué bonito de que eso pase. A todos, muchas gracias por estar con nosotros. Ya vemos que están aumentando el número de contactos. Gracias siempre por estar con nosotros. Hoy la lectura bíblica habla de que Jesús está en la cruz. Escucha esta parte. Estaba Cristo en la cruz, y al ver a su madre junto al discípulo que más quería, Jesús dijo a su madre: mujer, ahí está tu hijo. Luego dijo el discípulo: ahí está tu madre. Y de entonces el discípulo se le llevó a vivir con él. María representa mucha importancia en la fe religiosa, por considerarla, bueno, la madre. No era fácil ser madre, que concebir un hijo en aquellos días donde eran apedreada la mujer que salía embarazada, pero el que embarazaba no sabía nada. Quizá era él el primero que tiraba la piedra. Siempre fue difícil ser mujer. Así que a todas las mujeres, a todas las Marías que día con día sufren, que día con día se esfuerzan por ser mejores madres, mejores ciudadanas, mejores hondureñas, que Dios las bendiga siempre. Hoy está de cumpleaños. Qué bonito, un 15 de septiembre cumple un señor allá en Flores, Comayagua. Señor Osvaldo Báyeres. Tuve el placer de conocer a don Osvaldo. Ya debe de cumplir algunos 70 años porque lo vi con el cabello que se lo tiñe ya de blanco. Y lo que me gustó de don Osvaldo es que es un hombre que ha prosperado. Viene de un hogar muy humilde, de una madre viuda. Se casó con una señora que se llama Leslie. Emprendieron. Hoy son empresarios. Qué bonito. Lo más bonito de don Osvaldo y Leslie es que el Día del Niño, este año andaba por allá por Flores,
Y pude ver de que como parte de la familia, como un agradecimiento a la emprendeduría que Dios los apoya, estaban preparando 400 sándwiches. Y yo le pregunté, ¿para qué tantos sándwiches? No, me dice, hoy se los doy a los niños. También les doy canastitas. También les doy piñatas. Puchica, si en cada aldea, en cada municipio, hubiera un hombre como don Osvaldo y Leslie, qué felices serían los niños. Don Osvaldo, me imagino que esto es una cuestión de familia, porque hay lugares donde yo conozco que los ricos son ricos para ellos, a ellos no les interesa el pobre, no les interesa compartir, no les enseñaron a compartir. Y don Osvaldo, eso sí lo hace. Mi felicitación en el día de su cumpleaños, que cumpla muchos años más, que Dios lo siga bendiciendo, que le dé mucha salud, mucho amor al lado de su esposa, de sus hijos, nietos. Muchas felicidades, don Osvaldo, que la pase bien hoy. A pesar de que queda cerca Flores de Tegucigalpa, pero hoy nos toca día de trabajo. Habrá momentos en que podamos compartir un poquito más. Esta semilla, ayer, yo me acuesto pensando en todos ustedes. Por cierto, el tema de hoy es insolación y deshidratación. Si usted está en el hogar, pues, ni va a sufrir de insolación ni va a sufrir de deshidratación, pero es bueno que lo aprendamos y que sepamos un poquito de esto. Ya los muchachos ya están en el movimiento. Difícilmente alguien va a estar con la radio y con el Facebook en los desfiles. Anda cada quien metido en el rollo de los desfiles. Los padres cuidando a sus niñas. Este año yo ya anduve ahí en el bulevar y me llamó algo mucho la atención. Vi a dos instituciones educativas en donde las palillonas ya no andan esas minifaldas, sino que andan pantalones. Qué bonito se ven. Ojalá algún día regulemos esta situación. Estamos en un país inseguro, en donde no es conveniente que nuestras niñas, adolescentes, entre más corto anden, es peligroso. A pesar de que nuestras autoridades hablan en el mes de la independencia que tenemos una seguridad envidiable por los países de primera. Yo no sé dónde vivirá este policía. Sinceramente, no sé. Hablando de la semilla, ayer pensaba yo en la semilla. Óigame, tratemos de ser semillas. ¿Qué quiere decir esto de que seamos semilla? Sobre todo en este mes de la patria. Para el caso, los que sembramos un poquito, los que tenemos un poquito de idea de lo que es el campo, guardamos el elote más frondoso, el elote más grande, lo guardamos. Lo ponemos ahí, lo tenemos almacenado, viene el invierno, desgranamos ese lote y lo sembramos. Esa semilla esperamos tener iguales resultados o mejores. Guardar la semilla. Ayer pensaba yo, debía de pensar usted también. Si usted fuera semilla, ¿cree que lo vuelvan a sembrar? O sea, ¿estamos dejando frutos nosotros con la semilla que somos? Yo creo que eso debemos de tratar de hacer todo. La madre Teresa de Calcuta decía, quien no sirve para vivir, quien no sirve para servir, no sirve para vivir. Esta vida es de servir. Sirvamos a nuestros padres, a nuestra esposa, a nuestros hijos, a la persona que, con quien compartimos. Pero tratemos de ser semilla. Estaba viendo los portales de los periódicos y veía de que hasta en diciembre se pondrá en servicio el puente Papa Francisco. Hasta en diciembre. Este señor alcalde como que es mentiroso. Mentiroso, irrespetuoso, negligente. A la gente de Mateo le dijo en septiembre. Ahora hasta en diciembre. Yo no veo que estén haciendo algo. Ahí tienen unas tarimas abajo de los puentes que yo no veo que estén trabajando en eso. Es donde está poniendo en prueba si existe o no existe. ¿Usted cree que de aquí a diciembre se nos va a olvidar que ese puente usted no lo hizo? ¿Y
que solo nos está haciendo gastar gasolina los que vivimos a inmediaciones desde el puente Papa Francisco. ¡Ay, Dios! Vamos a empezar el mes de la patria. Suena el teléfono. ¡Trin! ¡Trin! ¡Aló! ¡Aló! Mire, por favor, no me vaya a cortar. Quiero hablar con usted. Dígame. Dígame qué es lo que me quiere decir. Que de que usted se fue, no duermo bien ni como bien. Entonces, me está diciendo que quiere que vuelva con usted. No, le dice, yo no quiero que vuelva, lo que quiero es que me devuelva la cama y la estufa, porque no tengo nada, ni para dormir, ni para comer. Le puede imaginar usted que pobre muchacho este lo está llevando difícilmente que la pase bien. ¡Insolación! La insolación, estamos hablando cuando hay una exposición directa, prolongada al sol. Es lo que está pasando en este momento en las calles, o usted que trabaja, debe tener mucho cuidado con eso porque la insolación nos puede llevar a los golpes de calor. De hecho, ya en nuestro país ya existe, ya han habido antecedentes de personas que mueren por golpes de calor. Y sobre todo esto se da en la zona norte y en la zona sur, donde se experimentan temperaturas hasta de 42 grados. Se puede imaginar que la temperatura corporal de nosotros es de 37 grados y experimentar temperaturas ambientes de 42 grados, nosotros estamos como calentando nuestro motor. Y eso provoca que el cuerpo se sobrecalienta en forma extrema. Eso es insolación. Exposición prolongada. Vámonos al campesino, hombre, y ahora, ya hoy, campesinas mujeres. Vámonos al albañil, hombre, y al albañil, mujer. Me sorprendió ver en Copán a una mujer de ayudante de albañilería. Estaban ampliando un aula en la escuela. Una mujer muy guapa, por cierto. Pero miré que levantaba esos baldes de mezcla como quien levanta un galón de pintura. Yo levanto un balde de mezcla dos veces al día siguiente, no me levanto. Amanezco derrabadillados. Pero la situación de la mujer los está haciendo. Entonces, cuando las mujeres o los hombres se exponen a temperaturas extremas, se pierde la capacidad de regular la temperatura. Incluso, usted pierde la capacidad de regular la temperatura, aunque usted no esté expuesto directamente. Pero si la temperatura ambiente es esa, usted no la puede regular. ¿Qué es que no es expuesto directamente? Es decir, el campesino pues está expuesto directamente porque está sembrando, digamos, está limpiando, está cercando, tanta actividad de campesino. Pues el albañil puede estar incluso repellando. Está bajo techo ya, pero no está expuesto directamente a los rayos solares, pero sí está expuesto a la temperatura ambiente. Y eso él no lo puede regular por su cuerpo. Entonces, ya una persona que sufre insolación, es decir, por el calor extremo o por la exposición extrema, que eso, por cierto, hoy, gracias a Dios, no está pasando aquí en Tegucigalpa. El día está nublado. Incluso hubo un pequeño serenito así. No le puedo llamar llovizna, ni lluvia, ni nada de eso, sino que un serenito ahí que apenas empapa o humedece los vidrios de los carros. Entonces eso hace, el cielo está gris. Hablando de cielo y hablando de en mes de la patria, ¿cómo debería ser la bandera al fin? ¿Cómo debería de ser la bandera y cómo dice el himno que es nuestra bandera en estas fiestas patrias? Para el caso, el himno nacional habla, tu bandera es un lampo de cielo.
quiere decir un pedazo de cielo, y que en medio es blanco con 5 estrellas. Pero en nuestro país los colores de la bandera cambian ustedes de acuerdo al partido que está. La vez pasada pues era celeste, ¿va? Y pues así nosotros lo mirábamos. El coro del himno nacional dice: tu bandera es un lampo de cielo por un bloque de nieve cruzado. Lampo, cielos, celeste, bloque de hielo, blanco, nieve. Se ven en su fondo sagrado 5 estrellas de pálido azul. No habla de azul marino. Pero no, ganó el partido. Ojalá que no gane el Partido Liberal, porque si no nos van a poner rojo, blanco, rojo, con estrellas rojas. Así es, aquí se hace lo que ellos dicen. No respetamos, ni siquiera le ponemos atención a lo que cantamos. Imagínense que cantamos el himno, nuestros políticos lo cantan todos los días. Tu bandera es un lampo de cielo por un bloque de nieve cruzado. En su fondo, 5 estrellas. Entonces, los síntomas de insolación, considérelos. 1, dolorcito de cabeza, mareos, fatiga y una sudoración abundante. Al pasar esto, usted lo que tiene que hacer inmediatamente, hidratarse, ponerse toallas húmedas. La piel suele estar caliente, enrojecida. Pero la capacidad de regular la temperatura, ya el cuerpo se le fue de la mano. Esto hay que sentarlo en la sombra e hidratarlo. Preferiblemente, no con agua. No con agua al tiempo, porque sería demasiado, demasiado caliente, pues. Tratemos de buscar un agua fresca para que así, pues, sea más agradable para el sabor de la persona. Pero hagámoslo, porque esto es sumamente peligroso. Cuando hablamos de golpe de calor, que es lo que pasó con 2 ciudadanos en Honduras, es cuando la temperatura interna llega a 40 grados centígrados. ¿Se puede imaginar? Uno de los casos fue un señor que iba cruzando el Parque Central de Choluteca. Venía saliendo de su trabajo, está en aire acondicionado. Por ejemplo, aquí ahorita la temperatura la tenemos a 22 grados centígrados. Esa temperatura, por eso estoy de saco. Pero afuera ya puede estar a 30, 35 grados. Y esto que el día está nublado. Entonces, pero al salir yo a la calle, inmediatamente la temperatura me cambia. Y viene mi cuerpo en tratar de regular esa situación. Cuando no puede, es cuando sobrepasa los 40 grados, cosa que se está experimentando en las costas de nuestro país. Entonces, es ahí donde nosotros debemos de retirarnos el exceso de ropa. O sea, no es al azar de que estos muchachos anden con, sobre todo las palillonas, que son las que más ejercicio hacen, aunque veo que los que están en las bandas generalmente andan hasta con capa, con gorra. Un gasto excesivo, usted. Vale más que a mis hijas nunca les gustó eso. Y a mí, mi papá, solo en el pelotón me tocaba. Antes, en los 15 de septiembre, en los tiempos míos, lo que uno estrenaba era el uniforme, nada más. O sea, sabíamos que nos poníamos un uniforme nuevo en febrero, y en septiembre, pues nos tocaba ponernos el otro. Y algunos que tenían bastante dinero estrenaban pantalón, camisa y zapatos. Yo tenía que escoger. O pantalones o zapatos, pero no me podían dar las tres cosas. Entonces, era una situación bonita, pero era bonito. Se desfilaba bonito, antes era en el centro de la ciudad. Me acuerdo que uno más o menos salía del Seguro Social, cruzaba todo el bulevar del Seguro Social, llegaba a la Segunda Avenida, cruzaba toda la Segunda Avenida,
nos pasábamos al puente, no pasábamos por el puente mayor, sino que pasábamos por el puente contiguo, íbamos a dar, de manera de pasar por la Secretaría de Educación, íbamos a dar en los bajos del Congreso y terminábamos en el Parque Centro. No, subíamos allá por Palacio de los Ministerios, por allá. Íbamos a dar a Banco Occidente, pasábamos a la Arachi Compañía y llegábamos al Parque Central. Ahí finalizaba todo. Ahora vamos al estadio. Hay muchos grupos que vienen desde allá por la Universidad Nacional. Me imagino que por allá debe estar el Central, porque el Central hoy es el último colegio que entra al Estadio Nacional. Es una banda muy bonita, es una fecha muy bonita. Así que, si usted está en su casa, gracias por estarnos escuchando y estar viendo los desfiles, así como yo lo estoy viendo a través de las distintas cadenas que están pasando. Así como también estamos recibiendo el reporte de nuestros compañeros que andan en la calle y nos están diciendo, doctor, aquí estamos. Ellos están casualmente, están ubicados aquí por, ¿cómo se llama esta cosa? Donde venden plantas, por plantas tropicales. Por ahí están nuestros reporteros y nos están dando imágenes lindas. Veo que es el colegio número 4. Así que, a todos, feliz Día de la Patria. Feliz Día de Independencia. Vamos a ir a nuestra primera pausa comercial. Ya regresamos.

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18: 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Nos escribe, dice, el problema se llama médico y su salud, no médico y su política. Ah, nos están corrigiendo, qué bueno. Gracias al 3111. Dice que la salud es la parte social. La salud es el medio ambiente. Todo eso es salud. Salud no solo es lo que nosotros vemos física, mental o emocionalmente, es el reflejo de lo que pasa en nuestro medio ambiente, de lo que pasa en nuestra sociedad. ¿Usted cree que las personas que viven en Suiza tengan la misma salud que nosotros? Es salud. Loli Villanueva. Buenos días, doctor. La fecha del hondureño escrito en letras de oro, tu fecha guardaré, felicidades. Así debe ser, debemos de amar a esta la querida Honduras. También nos escribe Carolina Rodríguez. Saludos, doctor. Buen tema. Gracias a todos siempre por estar en contacto en las distintas redes, también para el CAFO. Jeffrey Hernández, saludos y bendiciones. Erlan Rodríguez, buen día, doctor. Es bonito ver a los estudiantes desfilar con tanta alegría y emoción, así como una vez todo lo hemos hecho. Todos lo hemos hecho. Pero la verdad, con tantas cosas negativas que pasan y se miran en este país, uno pierde hasta el patriotismo. Debemos de luchar. Debemos de seguir luchando porque es difícil. No nos podemos volver, no podemos desconocer lo que pasa. Y tenemos que, el granito de arena que nosotros tenemos que hacerlo. Y para ello debemos de estar lo suficientemente hidratados.

actividades, o usted que ejecuta un instrumento, o usted que es pomponera, o usted que trabaja en el campo, que trabaja en una fábrica, si usted no está consumiendo líquidos, recuerde que el hecho de estar en actividad física, más la temperatura ambiente, más la temperatura local, porque una cosa puede ser la temperatura ambiente, pero se puede imaginar usted estar en una maquila, donde hay 200 máquinas trabajando. Eso produce calor más. Más lo del ambiente, todavía se vuelve más intenso el calor. Entonces, al deshidratarnos, el cuerpo empieza a mermar sus funciones normales. Entonces, lo primero que es que el cuerpo despierta y nos provoca una sed intensa. Se queda en la boca y usted empieza a verse su lengua que no produce blanca, no hay saliva. Eso es deshidratación ya. Eso yo creo que lo vivimos y lo vimos todos en estos campeonatos que hubo del recién pasado campeonato mundial. Se paraba. Unos dicen que era por cuestión comercial, que esos 2-3 minutos, las ventas o el anuncio eran súper caros. Pero la verdad, si nos fijamos bien en los actores del fútbol, esos 2-3 minutos los muchachos los ocupaban para hidratarse. También recibían sus instrucciones técnicas, pero la mayoría de los casos era para hidratarse. Porque el hecho de que estemos deshidratados nos produce cansancio, nos produce mareos. La orina es escasa. La orina es muy oscura. E incluso muchas personas pueden experimentar dolor de cabeza, calambres musculares, y el dolor de cabeza es en esta región occipital, sobre todo, lo que nosotros llamamos la nuca. Entonces, debemos de tener en cuenta esas situaciones para que nosotros practiquemos a diario estas. Si, por ejemplo, hoy por la tarde usted más tarde decide venir a ver los desfiles o quiere ir de paseo, no olvide, si va a estar expuesta al sol y va a caminar o va a hacer ejercicio, no olvide andar con su fuente de hidratación. Y la hidratación, lo ideal es el agua. Vamos a tocar el tema algún día, porque el otro día me llamó muchísimo la atención, es que el agua que nosotros consumimos es el agua llena de sodio. Escuche esa parte. El agua que nosotros consumimos lleva mucha concentración de sodio. Eso tiene sus efectos. Y eso debemos de tenerlo muy en cuenta nosotros para al momento de consumir el agua. O sea, ya que el sodio produce un esfuerzo renal, aumenta la presión arterial. El sodio, ¿qué pasa cuando hay altas concentraciones de sodio? Lo que pasa es, empeora la sed y la resequedad. Y asústese, la mayoría de las aguas que nosotros consumimos, no importa la marca, no voy a decir también cuál no tiene sodio, solo le voy a decir es la más cara. Pero hasta en eso debemos de ser muy fijados. Porque el hecho de que tenga sodio, eso facilita su purificación como comercio. Pero si nosotros nos estamos hidratando con líquidos ricos en sodio, también tiene su efecto. No digamos, imagínese usted, si usted a esto le suma una gaseosa, si a esto le suma un jugo enlatado, un jugo en cartón, o un jugo azucarado, eso todavía hiperreactiva la función renal. Y esto nos trae daños renales, que son reversibles, es decir, son bombazos, son toques.

0: al riñón que le pegamos, pero hidratándonos adecuadamente, se revierte y no queda daño renal permanente. Pero ojo, no abusemos de esto. ¿Y en qué se nota el abuso? Eso a mí me consta. Como médico de guardia, me recuerdo para una fecha de estas, al hospital llegó un muchacho que preparándose para estas fechas había consumido bebidas energizantes con 3 días de anticipación, porque sabía que el recorrido es bastante. Por ejemplo, ahorita nos están reportando ya de que está por entrar al estadio. ¿Quiénes eran los primeros que entran? Imagínese usted. Los primeritos que entran es el ejército. Son los que están más preparados. Los primeritos que entran son los de las academias militares. Pero no es estudiantes allá. Esos van a ir entrando a la 1 o 2 de la tarde. Estamos hablando para la 1 o 2 de la tarde. Esos muchachos están desde las 6 de la mañana ahí. Hoy me tardé de mi casa acá. Solo me tardé 21 minutos. No hice parada en ningún lado. Venía prácticamente solo. Vine a hacer cola ya aquí en las inmediaciones de Radio América, porque estaba sumamente congestionado, porque aquí fue estación para algunas instituciones que salieron de esta calle, de los alrededores de Radio América. Entonces, debemos de tener mucho cuidado, sobre todo los jóvenes, y usted, porque esto no solamente es para los desfiles, esto debemos de aprenderlo para el resto de nuestra vida. El hecho de que nosotros debemos de estar preparados para ese tipo de cosas. Erlan, para el caso, dice, si nosotros tomáramos agua de fuentes naturales, no nos daría sed tan seguido por los mismos minerales que trae y que en el proceso de purificarse se pierde. Eso es cierto, Erlan. Y eso vuelvo a decirles. Por ejemplo, una vez yo le pregunté a una persona que se dedica a esta cuestión de las aguas, por la zona donde yo vivo hay como 5 fábricas de aguas embotelladas. 5. Les cuento, ahorita están preocupados porque se las están secando las fuentes. O sea, se están secando las aguas subterráneas también. O sea, si nosotros no tomamos en serio la reforestación, las consecuencias las vamos a pagar, y lo más triste es que lo pagan los pobres. Le contaba a mi compañero César que el día de ayer yo tenía cita con una paciente y me llamó como a las 11 de la mañana. Me dice, doctor, lo siento, no voy a poder ir. Le digo, fíjese que me vine aquí solo por usted. Le digo, no, pero lo siento, no voy a poder ir. ¿Por qué? Doctor, en la casa no hay una gota de agua desde el sábado. O sea, no me baño, así como usted dice, que solo me baño las aguas y las alas y el motor. Ni siquiera para eso tengo agua, doctor. Lo que yo estoy haciendo con mis hijas, que nos estamos haciendo con paños de agua húmeda. El caballero que dice que no tiene que ver nada la política con la salud. Óigame, si los políticos hubieran previsto estas cuestiones de las reservas. Por ejemplo, en esa zona de esa agua que abastece la represa Los Laureles, óigame, si la represa Los Laureles con 7 tormentas que pasa allá por Lepaterique, esas 7 tormentas llenan la represa Los Laureles. Ya la 8ª tormenta, eso va para el mar. Así de sencillo. Y si tenemos 20 tormentas, se perdieron 13 tormentas y solo 7 se siguen utilizando. Para una ciudad que tiene casi 2 millones de habitantes. Entonces, si nosotros queremos mejorar la cultura, miren, escuchen, no es regalando dinero que vamos a erradicar la pobreza. ¿Está de acuerdo con eso? No es regalando dinero que erradicamos la pobreza. Porque si eso fuera así, regalen títulos y erradicamos analfabetismo. ¿Verdad que no puede ser? O sea, si queremos dejar de ser analfabetas, tenemos que educarnos. tenemos que dar más tiempo a la educación. No solo deben de ser 120 días, 140 días al año. De gente, 250. Por eso las escuelas privadas, los egresados de las escuelas privadas les llevan una ventaja enorme, enorme, a las personas que no tienen acceso a una escuela privada. Por la cantidad de tiempo que le dedican a la educación. ¿Es salud esto? Sí, es salud. Es salud. Fíjese que, le voy a contar, esto lo compartí ahorita con un amigo que me encontré aquí en los desfiles, que él es bachiller, es, perdón, licenciado en enfermería. Y le digo, estoy contento, fíjate, porque mi hija quiere estudiar medicina. Mi hija, yo soy egresado de una escuela pública, mi hija es egresada de una escuela privada. No la mejor. Está allá como de las medianas. No está entre las mejores ni las peores, está de las medianas, término medio. Pero cuando yo llegué a la Facultad de Medicina, yo no podía usar una pinza. Yo no podía usar un bisturí, porque yo nunca había tenido acceso a eso. ¡Nunca! Yo llegué a segundo año de medicina y me toca aprenderme el ojo, me toca aprenderme el cerebro, me toca aprenderme el riñón, me toca aprenderme el pulmón. Yo nunca había visto eso. Estoy hablando hace 45 años, 1981. Hoy mi hija me lleva 20 años adelantada. ¿Por qué? Mi hija en la escuela que estuvo hizo disección del ojo. Ella sabe lo que es el nervio óptico. Lo vio. Disecó el cerebro de un cerdo. Ahí me tocaba andar buscando esas cosas. Aprendió lo que es el cerebro. Aprendió que una... Yo solo sabía que era una sustancia gelatinosa, pero yo nunca la había tocado. Yo no sabía cómo era eso. Cuando yo le digo, el pulmón es una fuente de aire, es la reserva de aire. ¿Alguna vez usted, con solo imaginación, puede saber cómo es el pulmón? Si yo le cierro los ojos y le digo, adivíname qué es esto. No, no va a adivinar. Eso, mi hija lo lleva ya. Sabe lo que es un pulmón, sabe lo que es un riñón. Conoce todas las partes del riñón, porque las vio, no en foto. Las vio y las tocó, las manipuló. Hace 45 años yo lo quería ser doctor. Hoy, 45 años después, ella sabe que quiere ser doctor, pero que quiere ser especialista y sabe la subespecialidad. Así debe ser. Eso, así deben de ser los planes de vida. En estas fiestas patrias, ojalá todos hiciéramos patria. Todos. Y como a los niños en preparatoria, nosotros les decimos, vístase de una profesión, pero digámosle, vístase de la profesión que usted quiere ser. Así digámosle. Hagamos patria de ahí. Fomentemos el patriotismo. Fomentemos el amor a Honduras. Sembremos la semilla. O sea, digámosle a un niño, vístase como usted quiere ser. Entonces, si viene el niño vestido de policía, entonces yo agarro videos y le digo, ¿qué tipos de policías hay? Y le digo, hay policías intachables. Hay policías que no van con la corrupción. Hay policías que no son parte de la corrupción. Hay policías que tienen empatía, que en vez de que estar en una cuestión de tránsito, que yo lo veo a las 7 de la mañana, están platicando los cuatro y nosotros haciendo cola y estábamos matándonos por hacer la cola y por meternos a un lugar o evitando que nos metan, ellos están platicando. Entonces todas esas cosas debemos de aprenderlas, pero debemos de enseñárselas al niño. ¿Quiere ser doctor? Desde muy chiquito ponerle video de doctor. Y el niño empieza ya a crecer. Y empieza a alimentarse de ser doctor. ¿Quiere ser arquitecto desde muy chiquito? Enseñámosle qué tipos de casas. Enseñémosle construcciones. Pero abrámosle la mente. No. Hacemos patria, vístase de lo que quiere ser. Ahí vimos en los desfiles recién pasados, el domingo, sábado y domingo, de los preescolares. Vestidos de campesino. ¿Pero qué tipo de campesino va a ser? ¿Cómo es posible que nosotros, viviendo en un país agrícola, no tenemos frijoles, no tenemos maíz, tenemos que importarlos? ¿Sabe por qué no rompemos relaciones con Nicaragua? Porque ahí nos viene el maíz y los frijoles. Y eso no es política, es una realidad. Es cuestión de salud, es cuestión alimenticia. ¿O es que la comida no es parte de la salud? Esas cosas debemos de entenderlas y debemos de apoyarlas, por el amor de Dios. O sea, si queremos tener a alguien, personas distintas, si queremos que este país salga adelante, realmente apoyemos a nuestros niños y apoyémoslos desde el nivel más bajo, desde el área de preparatoria, desde ahí motivémoslo. El otro día platicaba yo con unos niños de allá de mi pueblo, la Trinidad, Comayagua. Yo les decía, les voy a mandar la biografía de mi papá. La de mi papá, porque lleva el nombre, un kinder, el nombre de él. Mi papá, en el proceso de educación que tuvo, visitó 7 países, estuvo un año en cada país estudiando. ¿Qué profesores pasan eso ahorita? ¿Conocen siquiera Guatemala o El Salvador? Aunque sea por turismo. Pero aprendamos, hombre. Encendamos la chispa. Y van a ver ustedes que el niño va a tomar sed con mayor gusto. Les vamos a educar a que se alimenten de cosas saludables. ¿Cuáles son las causas frecuentes de deshidratación en nuestro país? Las diarreas. ¡Asústese! Todavía hay niños que se mueren por diarrea. Ese es un problema social. No es posible que nos muramos por diarrea. No es posible que niños todavía mueran por hambre. Existen en Honduras. Ya no es necesario que veamos las películas de África, las fotos de África. No, ahora existen en Honduras ya. Ese famoso corredor seco. Ahí hay hambre, señores. Hagamos patria. Compartamos, ayudémosle, tendámosle la mano, levantémoslo. Motivémoslo. Apoyémoslo. Eso es hacer patria. No, la solución es dar sueros. Evitar bebidas con alcohol, la cafeína, azúcares. Vienen las recomendaciones después de la enfermedad. No, prevengamos. Si queremos tener un país sano, prevengamos. Y para prevenir tenemos que dar todo y hacer todo. Catherine Luque. Buenos días, doctor. Le quiero preguntar. Mire que a mí me da el azón en el hueso y me siento incómoda. Y anda la plan ya del pie, el contorno de cocodrilo. Quisiera que me recete algo. Qué interesante, fíjese que me dice, ando la planta del pie como si fuera de pie de cocodrilo. Me imagino que es una callosidad súper fuerte. Lastimosamente no le puedo recomendar nada. Catherine Luque, me gustaría que tal vez mañana me puede mandar una foto. Porque esta puede verse a varias causas. Puede haber deshidratación de su miembro inferior. Número uno, puede ser deshidratación. Entonces se reseca la piel. Entonces usted pone ese aspecto de piel de cocodrilo. Otra causa puede ser trastornos de circulación. Entonces es otra situación que debemos de considerarla. En fin, pues, con la foto nos ayudaría bastante. Y si no, pues también podríamos hablar para que usted nos ayude en esto. Maucres, buenos días, doctor. Una pregunta, ¿a qué se debe la eyaculación precoz? ¿Y cómo puedo superarlo? Saludos desde Pensilvania. Bendiciones. Eyaculación precoz es un tema de 40 minutos. Causas de eyaculación precoz. Es un... Número uno, exceso de excitación. Usted está súper excitado. Va a ser realidad su sueño y ¡plus! Viene la eyaculación precoz. Número uno. Otra situación puede ser trastornos psicológicos. Es otra situación. Esa cosa la debe de considerar. Le prometo que este tema lo vamos a tratar, pero yo tengo que hablar con todo el... los que están aquí forman parte de este tema, porque es un tema que cuando sale a las redes públicas pueden incluso sancionarnos, porque estamos en horario no adecuado para niños. Pero la eyaculación precoz requiere tratamiento médico, tratamiento psicológico y lo más importante, comunicación con su pareja. Hable con su esposa y dígale, ayúdame y ayúdense. Y trate de superar esta situación porque es incómoda. 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
14: ¿Qué tal mi gente linda? ¿Qué tal mi gente bella? Gusto de estar con ustedes en el cumpleaños de nuestra patria Honduras, la República de Honduras. A la patria se le ama, no se necesitan razones, no se necesitan justificaciones ni argumentos, se le ama. Muchas veces gente de algunas ideologías de extrema trata de señalar que eso del amor a la patria es impuesto por los regímenes, por las clases privilegiadas, por gobiernos con intenciones de derecha, etcétera, etcétera, y que con ello juegan con la mente de las personas. Mire, pudiera ser que entrando en análisis de esos conceptos y de esos argumentos hubiese alguna cosita, una que otra cosa de verdad, pero en general, en grande, la patria se le ama y hoy está de cumpleaños. Muchos dicen también, y generalmente de cierto tipo de ideología, de que no somos verdaderamente independientes. Vaya a ver qué sienten ahorita los venezolanos, que son los Estados Unidos los que están dando las órdenes gruesas y las líneas políticas gruesas. Vayan a ver lo que sienten los ucranianos de esa parte que ha invadido sin previo aviso Putin. Solo pónganse a pensar en eso de que como ciudadanos no pudiéramos deambular por nuestras calles sin necesidad de que alguien nos esté vigilando, pidiendo los documentos a cada rato. Pónganse a pensar también en todas esas poblaciones que con las invasiones nazis tuvieron que estar sometidos a un régimen de terror póngase a pensar solo en esas pequeñas cositas como para que le dé una idea de que sí somos independientes y autónomos. Claro que vivimos en un concierto de naciones en las cuales obviamente tenemos que acoplarnos a los que pues son económicamente más poderosos, incluso a los que son militarmente más fuertes, tienen algunas directrices. Pero nosotros como Honduras, como república, como estado e independiente, sí somos eso, autónomos e independientes. Aquí los ciudadanos podemos escoger nuestro futuro, decidir a qué nos queremos dedicar, poder deambular por todo el territorio del país sin que nos estén pidiendo la identificación o limitándonos nuestro derecho a ambulatorio, a movilizarnos donde queremos. Eso es lo más bonito que puede suceder, la libertad. Pero sobre todo encontrar en tu país la fuente para darle los alimentos a tu familia, para dedicarte a una profesión o a un oficio que te satisfaga, para poder llevar una vida digna, una vida decente. Eso, todo eso es la patria y todo eso se llama Honduras. Aunque haya situaciones que definitivamente se le salieron por incompetencia, inoperancia, distracción y a veces hasta conveniencia a nuestra clase política, porque qué clase política la nuestra, de cualquier color y durante todas las décadas, en verdad nos tienen en el marasmo, en un pantano, en un fangoso de su desarrollo. Y hay ciertas circunstancias, me decía, y pensaba en los políticos que se salieron de las manos, como la delincuencia, el crimen organizado, las maras, que, pero eso ya es otro tema aparte de lo que es el amor a la patria. Espero que en algún momento venga un gobernante que en verdad tenga un liderazgo más allá de cualquier duda y teniendo en su poder, en sus manos el poder para hacer cambios radicales, pues los haga para el bien de nuestra población. Hoy venía hablando con un taxista con lo que sufren, pues con las extorsiones, ¿verdad? E incluso me decía que la misma policía dice, bueno, si este es de tal pandilla, esta extorsión no podemos evitarla. Imagínense hasta ese punto para que la misma policía se arrodille ante esta situación. Pero como repito, esas son cosas muy fuera de lo que es la patria. Da tristeza a veces que las autoridades no hagan lo que están en obligación de hacerlo, protegernos, darnos la protección que merecemos. Pero bueno, y eso resulta en que también cuando no se dan las fuentes de trabajo, no se promueven las fuentes de trabajo para que los hondureños puedan satisfacer sus necesidades y la de sus propios, la de su gente, entonces es cuando vemos con tristeza que tanto compatriota tiene que irse y renunciar de su territorio, despedirse de su tierra, dejar a su familia y a sus hijos. Pero bien, esperemos, como digo, que alguna vez se desarrolle aquí una clase política que piense en verdad en el país y sobre todo en nuestra gente, porque eso es la esencia de cualquier nación. Pero bien, feliz cumpleaños, querida patria. Hoy estamos celebrando 205 años, si mal no me equivoco, porque yo tengo mala memoria de independencia. Este día, pues es un poquito más relajadito. De hecho, mi querida amiga, mi comandanta, pues ahorita me dejó la tarea aquí y yo con gusto pues aquí, hablando con ustedes. Este día, les decía, es un poco más relajado. Queremos pedirle un favor aquí todo el staff que estamos trabajando por ustedes. Marito Mesa siempre en controles, César Pozo el detrás de la magia de las redes y su servidor, su abogado de confianza, Carlos Alvarenga, que nos compartan dónde están celebrando estas fiestas patrias. No me vaya a mandar, por favor, una foto de una caguama en el desayunador. No, mándenos cosas relacionadas con los desfiles, con las palillonas, los pomponeros, las bandas, sobre todo, las bandas de guerra. Muchas veces los medios se enfatizan más que todo en las muchachas, cuando vienen esforzados detrás muchachos y muchachas con los instrumentos bajo el sol y dándole tum, cutu, tum, cutu, tum, cutu, tum, y muchas veces no les dan la suficiente prioridad a esas cuestiones. Por favor, mándenos fotos, los vamos a compartir aquí en redes. Mándenos videos para poder celebrar juntos aquí en Orientación Legal en este día de relax patrio. mándenos fotos y videos, sus impresiones, también mándenos mensajes de qué es lo que están haciendo, dónde están, que va a ser un gusto poderlos compartir con ustedes. Me van a tener un poquito de paciencia para leer los mensajes, porque recuerden que también ustedes nos pueden seguir y nos pueden ver. Bueno, ahorita me pueden ver solo a mí porque estoy en el triste abandono. Nos pueden ver en TikTok como Radio América, nos pueden ver en Facebook también como Radio América y en YouTube, que también en Radio Moderna, ¿verdad? Porque a mí se me olvidan las palabras, y también Radio América. Así que síganos para que usted también nos pueda ver y comparta con nosotros las imágenes que aquí nuestro querido César Mauricio Pozo, el hombre más amado de Radio América, nos va a estar contribuyendo. Una de las cosas que yo quería, o compartiendo, perdón, una de las cosas que yo quería hablar precisamente sobre este mes patrio, sobre este día de celebración de la patria, es relacionada a la organización que como Estado, como nación autónoma e independiente, nos señala nuestra máxima ley, que todos nos lo deberíamos de saber de memoria. Pero bien, para no exigirles mucho, aunque no fuera de memoria, por lo menos saberla, conocerla, saber cuáles son las disposiciones que están en ellas y sobre todo las que atañen a los derechos fundamentales de ustedes como hondureños, de ustedes como nacionales, por favor. Una de las cosas importantes está en los primeros disposiciones legales, en los primeros artículos, cuando habla del Estado. Del Estado dice que en el artículo primero que Honduras es un Estado de Derecho. O sea, nos basamos en las leyes, no en monarquías, no en teocracias, sino en las leyes. Las leyes son las que rigen y dominan y mandan acá en Honduras, aunque muchas veces pues veamos que las cosas suceden de otra manera, pero eso establece nuestra Constitución. Honduras es un Estado soberano, constituido como república libre. Por eso es tan detestable la idea de la reelección. Pareciera como que alguien que quiere reelegirse tiene aspiraciones monárquicas, quiere convertirse en un rey y ser alabado, así como el que tenemos de vecino en El Salvador, ¿verdad? Es una república libre, democrática, esto quiere decir que los funcionarios son electos de forma directa o indirecta por el pueblo, e independiente. Y está constituido el Estado para asegurar a sus habitantes el goce de la justicia, la libertad, la cultura y el bienestar económico y social. Y créanme que aunque dieran ganas de llorar a veces cuando observamos tantas injusticias, que sí es cierto, se pueden lograr estas cosas. Yo como abogado lo he vivido cualquier cantidad de veces en la que veo que gente pequeña, hablando económicamente o con poder, poco poder en sus manos, logra doblegar a grandes empresas, grandes instituciones, ¿con qué? ¿Con qué abogado? Con base a la ley. Y sí se puede. Y eso es lo que se llama justicia. Libertad tenemos. Igual tenemos un amplio bagaje cultural, el cual muchas veces lo menospreciamos por estar viendo ahí, jeteando enfrente de la televisión en las plataformas streaming. Pero sí tenemos una amplia, amplia cultura. A veces da tristeza no tener tiempo para poder profundizar en toda esa cultura que tenemos. Y lo que siempre procuramos, lo que siempre buscamos, el bienestar económico en un ambiente de armonía y de tranquilidad. Eso nos falta bastante. El desarrollo de nuestra economía para que la gente tenga sus ingresos y en un ambiente de respeto y tranquilidad. Bueno, mi gente linda, ¿cómo pasa el tiempo cuando se lo está pasando uno bien? Les ruego, les pido, compártanos ahí donde están ustedes. Mándenos fotos de sus niños, de sus niñas, de las señoritas, de los muchachos que están siendo partícipes de esta fiesta patria. Y ok, para no tardarme más, porque a mí me encanta la platicada, vamos a ir al primer bloque de anunciantes.
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15: Cuatro características corresponden al juez: escuchar cortésmente, responder sabiamente, ponderar prudentemente y decidir imparcialmente. Sócrates, filósofo griego.

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4: Pucha, Marito, menos mal que me va a dejar descansar, si mejor no pongamos nada. Es broma, aquí la vivimos en Radio América, en Orientación Legal, su programa de lunes a viernes. Recuérdense que los viernes tenemos una invitadísima especial que se conecta con nosotros desde los United States, desde Houston, Texas, para hablarnos sobre temas migratorios. Acuérdense, todos los viernes ustedes pueden mandar sus preguntas, sus inquietudes y poder compartir con nosotros esa información o esas dudas que tiene, que le van a servir a un montón de connacionales que ya sea estén en territorio nacional o ya sea que estén en territorio de los Estados Unidos, pero que tienen serias dudas en algunos temas. Entonces sus preguntas son valiosísimas, pero valiosísimas. Aquí estamos, por cierto, hablando de otra cosa, pero siempre lo mismo, de viendo todos los desfiles. Cuando venía bajando de un hotel que está aquí cerca hacia las instalaciones de la radio, había una cantidad de gente, como cuando la selección jugaba bien y se llenaba el Estadio Nacional, y para pasar, muy difícil. Pero le voy a decir que me sentí tan feliz, tan orgulloso de ver a la gente entregándose por completo a esta labor de festejar, de ser parte de las fiestas patrias. Pero me gustó mucho ver, fíjese, ¿cómo sería la palabra? La dedicación en los trajes, en los uniformes y a veces hasta disfraces que le ponen a los niños y a las niñas, a los jóvenes y a las jovencitas. O sea, todos se veían muy bien, muy elegantes y todos llenos de buena vibra. Si a mí me hubiera tocado alguna vez desfilar, yo hubiera estado deprimido llorando en una esquina, porque levantarse temprano un día de vacaciones para ir a aguantar el sol, pues no es nada para andar muy divertido. Pero en este caso los veía todos con buenas vibras, platicando, sonriendo, encontrándose, tomándose fotografías, obviamente, y los padres de familia flanqueando a todos los que están preparándose para el desfile, ahí con sus sombrillas, sus gorritas de Radio América, sus termos con agua, los abanicos, pero toda una fiesta realmente muy bonita. Todas mis felicidades para ustedes por su sacrificio. Bueno, acá dice: buenos días, licenciado abogado, que viva el mes de la patria, ¡que viva! Me gustaría que los hondureños como yo demostráramos ese amor por la patria día a día, no solamente en septiembre. Amar esa bandera hermosa de las 5 estrellas, qué bonito, qué bonito. Y esto no lo manda un querido compatriota desde los Estados Unidos. Felicidades, amigo o amiga, por tener ese espíritu patriota. Pero es que cuando uno está lejos, ahí es cuando más se da cuenta que a la patria se le ama. Dice, así como hacen los americanos que sí demuestran su patriotismo con el corazón, con el alma, todos los días y donde sea. Una de las cosas, por cierto, mi querido Radio Escucha, es que también se muestra de unas maneras bien sencillas, y es no botando la basura en las calles, en las carreteras, en los parques. Yo vivo con esa permanente depresión de ver cómo la gente no ama su ciudad, en la que se desenvuelve, en la que camina, en la que vive, en la que realiza sus trabajos. Y pasa, pero permanentemente sucia. Yo voy al Parque La Leona a correr para tratar de bajar la panza y mantener mis arterias fuera de peligro con tanto colesterol del malo. Y hay un montón de gente que botaba. Hay gente que es muy buena, se nota porque los basureros están llenos. Pero hay otra gente que no, que bota la basura hasta en la cancha que remodelaron y que quedó tan bonito, dejan la basura. Y eso es falta de amor para su ciudad, que es parte de su patria. Agradecidísimo mucho al querido o querida amiga que nos escribe desde los Estados Unidos, la terminación 0412. Ya vi que es un varón. Mi querido hermano, un fuerte abrazo hasta allá. ¿Qué es lo último que escribió? Yo soy ciudadano americano, llegué a este país a mis 17 años. Me uní a la Marina de este país. ¡Ah, qué bonito! Un gran servicio, no solo para su patria norteamericana, sino también para el mundo. Serví 4 años y pues desde esos años nos enseñan a querer a la patria. Hay varias fotos que podemos ir compartiendo. ¡Ah, ya las tenemos! Perdón, yo por estar concentrado acá en el WhatsApp no me había dado cuenta. Acá, véannos, sintonícennos, métanse ahí a las redes sociales en Facebook, TikTok, YouTube, buscándonos como Radio América para que vean todas las fotos tan bonitas que nos han enviado y que aquí el mero mero de las redes sociales, César Mauricio Pozo, nos los está compartiendo. Había una chica bien, bien bonito el traje, que era una inmensa flor roja detrás de ella. Eso es lo que le digo, me encanta la dedicación que ponen los padres de familia para que esto se vea tan, tan bonito. Bueno, vamos a seguir viendo qué otros comentarios nos hacen por aquí. Abogado, buen día. Así como está el país de podrido, dice, de corrupción por todos lados, deseo a Bukele de dictador que nos gobierne. Bueno, es la libertad de expresión. Yo no coarto la libertad de expresión. Esto es pan para tu matata para nuestros políticos, ¿verdad? Y tengan cuidado porque realmente cuando la clase política civil, no militares, la riega, después vienen los grandes dolores. Después vienen los ayes y dicen, mi gente, la regamos. Pues sí, la verdad, la regamos. Dice la terminación, dice el señor Martínez, no dio el nombre completo, por respeto pues a su privacidad, solo tenemos un país donde regresar cuando nos vamos. Y es por eso que tenemos que amarlo. Y lo podemos destruir. Y dice, y lo podemos destruir ni permitir que se destruya. Ah, ok, y no lo podemos destruir ni permitir que se destruya. Nada de Honduras, hermano paisano. No manches, no tires basura, no darle propiedad privada, no dañes propiedad privada, no le dañe la vida a un trabajador. ¡Ay, qué bonito! Omnicomprensivo, toca bastantes temas en los cuales se demuestra ser patria, cumplir con la ley para no afectar a los trabajadores, sobre todo aquellos de escasos recursos que necesitan ese ingreso para poder llevar el sustento a sus casas. Muy bien, amigo, muy bien, señor Martínez, que usted creyendo de que está dañando al que tiene dinero, no le está fregando la vida al trabajador. ¡Viva Honduras! Yo soy ciudadano americano, tengo 35 años viviendo aquí. Amo mi Honduras. ¡Ay, qué bonito! Pero aquí me han enseñado más lo que es amar un país y aquí me han tratado mejor que en mi propio país. Bueno, pan para tu matata, políticos. Ustedes son los que gobiernan y no me refiero al actual gobierno. Todos los políticos de todos los colores, incluyendo también a los militares que nos gobernaron, también para ellos van esas pedradas. No han construido el país que los hondureños nos merecemos. Gracias por sus comunicaciones. Creo que hasta ahí hemos llegado aquí con YouTube. Vamos a ver si tenemos, perdón, con WhatsApp. Vamos a ver qué otros tenemos para acá. Don Erla, buen día, abogado. Buen día a usted, nuestro querido amigo, siempre leal, siempre fiel a Radio América, Orientación Legal. A mí lo que me asquea y me da coraje es ver cómo estos políticos cambian la forma de los símbolos patrios y hasta juegan con el color de nuestra bandera. Fíjense que en eso yo estoy de acuerdo, porque cuando yo me naturalicé, cuando yo dije quiero este país, amo este país, quiero ser hondureño, bueno, me tuve que aprender de todo. Y qué es lo que veía, el color de la bandera está claro, es un decreto y no es cuestión de andar interpretando la, si quieren cambiarle el color, pues hagan un plebiscito, pero no estén cambiando el color de la bandera así por pura capricho partidario, ¿verdad? Ahí César Pozo nos sigue compartiendo todas las fotos que nuestra querida gente, nuestros radioescuchas, nos han seguido mandando, las banderas de toda la antigua República Federal de Honduras, los están también los desfiles, los carteles que llevan, las máximas autoridades, y también las señoritas que tan bonitas las adornan con diferentes. Esa me encanta, que tiene una inmensa flor detrás, pareciera una gran rosa que la adorna, ¿verdad? Claro, don Erlan, estoy totalmente de acuerdo. Esto solo nos muestra el grado de ceguera y fanatismo político. Felices fiestas patrias. Claro que sí, don Erlan, y estoy totalmente de acuerdo. Si quieren cambiar de color a la bandera, pues cambien el decreto, pero háganlo primero con un plebiscito, porque el decreto está ahí, y el color de la bandera ya sabemos qué es, y a mí no me importa si eso lo identifican con un partido político, la ley es la ley y hay que respetarla. Saludos al mejor abogado Carlos Alvarenga. Ah, muchísimas gracias, le agradezco mucho. Lo mismo dicen mis clientes. Gracias, qué poca modestia. Saludos, buenos días, feliz día de independencia, bendiciones. ¡Viva la patria! Sicarios de la verdad, vendido. Y este, ¿con quién está peleándose tan temprano? Bueno, pero bien, ahí se va. Es que lo digo, a mí me encanta que la gente opine. Yo no puedo coartarles que los que digan, ¿verdad? Pero bien, gracias por el piropo. No, ¿qué dice? No, algo dicen de Intibucá. Hace... Bueno, perfecto. Pero ahí está un mensaje de Intibucá para que lo chequeen. Bueno, vamos a ver otro, antes de seguir hablando sobre la Constitución. Feliz Día de la Oscuridad, dice, wow, esto, hay gente realmente que me asusta. El estimado paisano que vive en Estados Unidos, que está en la Navy, nos manda una bonita foto de la bandera de Honduras. Ok, sigamos hablando sobre la cuestión de nuestra patria, según lo establece la Constitución. Oiga, qué bonito dice, la soberanía corresponde al pueblo del cual emanan todos los poderes del Estado que se ejercen por representación. Por eso, como dicen por ahí, no dejemos de que pisotee nuestra soberanía, porque es el pueblo el que manda. Y no hay nada más bonito cuando se ve el pueblo protestando, pero por cuestiones racionales, no solo por intereses ideológicos partidarios, que eso es sumamente limitativo. El fanatismo reduce la capacidad de raciocinio de las personas. La suplantación de la soberanía popular y la usurpación de los poderes constituidos, este quiere decir de que si alguien se toma las atribuciones que le corresponden a los diputados, por ejemplo, un presidente que traspase los límites de su mandato, ese está suplantando la soberanía de nosotros como pueblo, por poner un ejemplo. Y eso es delito de traición contra la patria. Pendiente están muchas cosas que se han hecho en contra de la Constitución, de la ley terminante y clara. Y para ir al segundo bloque de anunciantes, termino. La responsabilidad en estos casos, dice, o sea, los que traicionan la patria usurpando funciones y usurpando nuestra soberanía, son imprescriptibles esos delitos y podrán ser deducidos de oficio o a petición de cualquier ciudadano. Mira el poder que nos da a nosotros los ciudadanos la Constitución. Ok, Marito, vámonos al siguiente bloque.
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6: Se piensa que lo justo es lo igual, y así es, pero no para todos, sino para los iguales. Se piensa, por el contrario, que lo justo es lo desigual, y así es, pero no para todos, sino para los desiguales. Aristóteles, filósofo griego.
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3: Bueno, estábamos hablando de la próstata acá en vez de hablar de la patria, pero bien, entrémosle de nuevo a lo que dice nuestra Constitución, porque hay unas partes que en verdad son tan poéticas, son tan bonitas, que da hasta gusto escucharlas, hasta se salen las lágrimas. Mire esto, oiga esto, nadie debe obediencia a un gobierno usurpador, ni a quienes asuman funciones o empleados públicos por la fuerza de las armas, o usando medios o procedimientos que quebranten o desconozcan lo que esta Constitución y las leyes establezcan. Fíjense que voy a decir una cosa, con respecto al usurpar las funciones, ya sabemos, ¿verdad? Hay unas cuentas pendientes por ahí. Yo detesto la reelección. Eso se les hace maña, no pueden soltar el poder y empiezan a abusar del mismo, porque el poder atonta, embrutece. Y eso es lo más grave de la reelección. Pero con respecto a lo otro, nadie debe obediencia a un gobierno usurpador, ok. O a quienes hayan asumido funciones o empleos públicos por la fuerza de las armas o usando medios o procedimientos que quebranten o desconozcan lo que la Constitución y las leyes establecen. Pensemos en un grupo que andaba en los años recientes pasados metiéndose a fuerza en departamentales de educación, en centros de salud, incluso hospitales, que es tan delicado, en escuelas, en instituciones públicas que llegaban a la fuerza a querer imponer empleados. Pensemos en eso. Eso también es una forma de suplantar la soberanía y de usurpar funciones. Eso también debe ser castigado, ¿verdad? Bueno, hay una de las partes que a mí más me gustan con respecto a lo de la Constitución, y es lo que se refiere a los derechos que tenemos como ciudadanos. Estos están de los artículos 59 en adelante. Este título tercero que lo contempla son las declaraciones, derechos y garantías, pero volvemos otra vez a incitarlos, exhortarlos, invitarlos.

aparecemos como Radio América y en YouTube aparecemos también como Radio Moderna. Para que vean que ahí los desfiles que nos están compartiendo, las fotos que nos están compartiendo de estas diferentes fiestas patrias que estamos celebrando. Ahí están estos muchachos y muchachas, qué bonito, es que es lo que me gusta también. Dejando a un lado lo de la patria y todo eso, es que me gusta el arte que le ponen a los uniformes. Óigame, todo eso lleva plata. Padres de familia, en verdad, los felicito por este gran esfuerzo que hacen para que sus hijos se vean así de galanes, de bonitos, y además muy patriotas. Se ve, pero muy bonito, en verdad. Me encanta verlo, lo felicito. Ahí está, nos pueden sintonizar, ya les digo, en Facebook, en YouTube y en TikTok. Con qué orgullo van sosteniendo, enarbolando el pabellón nacional. No, muy bonito. Hoy que salga de aquí de la radio, me voy a ir caminando hasta el Estadio Nacional por todo el Boulevard Suyapa para sentir, para empaparme, para zambullirme en este ambiente tan bonito, porque generalmente lo paso en la casa, haciendo tareas domésticas que hay que hacer, que todos tenemos que hacer en la casa, o viéndolo de vez en cuando en la televisión, los desfiles, pero hoy sentí tan bonito pasar en medio de toda esta juventud. Bueno, a la par, vamos a ver qué otras cosas nos han mencionado. Desfilar no es civismo tampoco, dice. Bueno, respeto su derecho a opinar, aunque no respeto lo que usted ha dicho. Vamos a ver qué otro tenemos por acá. Vamos a ver, el señor Martínez nos escribe, esas personas que metieron a ellos centros de salud y lugares que le pertenecen al Estado deberían de ser juzgados por ir a atormentar a esas puras pobres enfermeras, a médicos, a trabajadores de la salud. Sí, exactamente, fíjese, y en ese tiempo la policía nunca hizo nada, nunca tampoco nadie tuvo el valor de poner una denuncia contra estas personas que en verdad se comportaban como verdaderos delincuentes. Es que me dice, perdón, la persona de apellido alemán que dijo, feliz día de la oscuridad, yo me quedé en el aire, ¿por qué? ¿Qué pasó, verdad? Si es un día tan bonito, es que no hay luz en toda Comayagüela, por eso es feliz día de la oscuridad. Nos acaba de sacar una risa aquí a todos los que estamos al pie del cañón, aquí en cabina. Muchas gracias, de verdad, que la pase bonito, aproveche lo romántico que tiene la oscuridad, ¿verdad? Para meditar un poco. El artículo 59 de la Constitución, en el título de las Declaraciones de Derechos y Garantías, habla de todos los derechos que tenemos los habitantes acá de Honduras. La persona humana es el fin supremo de la sociedad y del Estado. Todo debe de girar precisamente a favor de las personas. Por eso, hablando un poco de estas cuestiones, la escasez de agua, sobre todo aquí en Tegucigalpa, cuando se ha dado tanta plata para tantos proyectos y se han escrito cualquier cantidad de estudios de la necesidad de unas nuevas represas, de reservorios, eso le hace a uno pensar si los políticos en verdad entienden lo que dice este artículo 59 de la Constitución. La persona humana es el fin supremo de la sociedad y del Estado, y por lo tanto todas las acciones que realicen deben ir encaminadas a que no nos falte lo necesario, y entre ellas el agua. Imagínense lo que estaba diciendo hoy el doctor Bueso, que una persona, creo que era una madre soltera, no pudo asistir a una consulta médica con él porque no tenían agua en la casa. Tenía 3 días de no tener agua, 3 días de no bañarse, no se animaba ella a salir. O sea, no tenemos agua ni para bañarnos, que es cuestión de sanidad, de salubridad. No tenemos agua para otras cosas, y una cólera que da es ver cómo desperdician en algunos barrios cuando viene el agua y está chorreando y chorreando, gente que todavía lava carros con manguera cuando debe hacerlo con un balde. Bueno, en fin, ¿para qué? Sigamos con los derechos. Todos tienen la obligación de respetarla y protegerla, la vida humana. La dignidad del ser humano es inviolable, por eso hay tantas leyes para proteger la dignidad humana. Para garantizar los derechos y libertades reconocidas en esta Constitución se establece el Comisionado Nacional de Derechos Humanos y varias leyes que hablan al respecto y protegen al respecto. De hecho, hay una

0: una institución encargada de velar porque no se torture, no exista la tortura en el país. Es una organización estatal, gubernamental, que la que recibe denuncias para evitar este tipo de vejámenes. El artículo 60 dice, todos los hombres nacen libres e iguales en derechos. En Honduras no hay clases privilegiadas, eso es importante, todos los hondureños son iguales ante la ley. Se declara punible toda discriminación, oye, por motivo de sexo, raza, clase y cualquier otra lesiva a la dignidad humana. Pero ahí están cuando nos reunimos, ¿verdad?, volándole candela, tijereando a la vecina, al vecino, pero bueno, la dignidad humana es a veces el plato favorito de los chambrosos, ¿verdad? La ley establecerá los delitos y sanciones para el infractor de este precepto. Siga viendo aquí en YouTube todas las fotos que estamos compartiendo de las actividades cívicas realizándose principalmente aquí en territorio de la capital hondureña. Vamos a ver si hay algunas preguntitas. Todas las personas son humanas. No conozco a una persona que no sea humana. Bueno, están las personas jurídicas, mi amigo. Pero está bueno el comentario. Vamos a ver qué otra cosa. Seguimos con el desfile. No sirve la edad. Otro por acá. Pues no. Aquí sigamos entonces con las leyes. La Constitución garantiza a los hondureños y extranjeros residentes en el país el derecho a la inviolabilidad de la vida, a la seguridad individual, a la libertad, a la igualdad ante la ley y a la propiedad. Fíjese que vamos a ver una cosa, la gente va a decir sí, pero todo eso es papel mojado porque cómo se viola la propiedad con las usurpaciones, por ejemplo, los feminicidios y tantas otras cosas que siguen y que siguen a diario, ¿verdad? Ahora, la política debe destinar, la política pública de nuestras autoridades debe de destinarse principalmente, y en eso sí se apoya completamente el régimen del vecino de Nayib Bukele, es que si no hay seguridad, si no hay tranquilidad, si la delincuencia domina, entonces no podemos vivir en paz, no podemos desarrollarnos. Una de las cosas que me da tanta tristeza es ver cuántos negocios se cierran por culpa de la delincuencia. Cuántas personas son asesinadas, se les roba, etcétera. Hay que poner ese énfasis en esta cuestión de la seguridad a los gobernantes actuales como también a los futuros, porque eso nos está matando. Y eso implica incluso que ya la gente vaya perdiendo el amor a su patria. Entonces nos dice que la Constitución garantiza a los hondureños y extranjeros, ya lo mencionamos, vamos al siguiente artículo, los derechos de cada hombre están limitados por los derechos de los demás, ¿verdad? Por la seguridad de todos y por las justas exigencias del bienestar general y del desenvolvimiento democrático. Todo esto implica la patria. Las declaraciones, derechos y garantías que enumera esta Constitución no serán entendidos como negación de otras declaraciones, derechos y garantías no especificadas que nacen de la soberanía, de la reforma republicana, democrática y representativa de gobierno y la dignidad del hombre. Esto quiere decir que pueden haber muchos derechos, muchos principios sobre los cuales se sustenta la protección a la dignidad humana, que no estén aquí contemplados en la Constitución, pero que pueden estar en tratados internacionales o que también pueden irse desarrollando conforme avanza la sociedad. Esos mismos derechos que van surgiendo, que podríamos citar varios, en caso, por ejemplo, la libertad de conciencia. La libertad de conciencia propiamente no la contempla de una manera así específica la Constitución, pero ya es un hecho de que en ciertos países la libertad de conciencia es protegida de tal forma de que es sancionada incluso por organismos internacionales cuando alguna persona es metida presa sin un previo proceso. Y sucede que por el hecho de simplemente opinar diferente, la mete en presa. Bueno, mi gente linda, son las 9:45 de la mañana en esta celebración de la Madre Patria. Vamos a ir al último bloque de anunciantes.
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2: Es peor cometer una injusticia que padecerla, porque quien la comete se convierte en injusto y quien la padece no. Sócrates, filósofo griego.
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2: Ok, mi gente linda, continuamos celebrando el Día de Nuestra Patria. Estamos acá en Radio América transmitiendo como todos los días en orientación legal de lunes a viernes. Recuerden que el viernes tenemos a nuestra invitada, la abogada Fiera, hablando sobre migración. Vamos a leer, como toda expresión para mí es auténtica siempre y cuando no falte respeto. Aquí dice, la ley no establece que todos los hondureños seamos iguales, de pusilánimes, aceptando un gobierno ilegítimo. No sé a lo que se refiere, pero es la libertad que él tiene. Pero el artículo 60 sí dice que todos los hombres nacen libres e iguales en derechos. Pero bien, esa es otra de las partes. Vamos a ver qué cosa tenemos por acá en YouTube. Me encoleriza cuando se leen tantas leyes y la principal ley violada es la tala de bosques, dice. Y la pues sí, tiene toda la razón. Es una tristeza ver cómo han devastado toda nuestra flora en el país. Y también menciona pues los nombres de unas personas, pues como no es programa político este, no lo voy a mencionar. En Honduras, dice, los abogados, jueces y fiscales son basura, corruptos, ladrones y sobornables. No todos, son muy poquitos realmente. La mayoría son personas que quieren hacer las cosas bien, que sí hacen patria. Y que otra, pues hasta ahí nos quedamos con los comunicaciones, como dice nuestra estimada Gladys, cuando está aquí, cuando no me deja abandonado, ah, está bien, merece sus vacaciones. El artículo 65, bueno, dice que el derecho a la vida es inviolable. Se prohíbe la pena de muerte en Honduras, totalmente. Al que está por nacer, se le considera nacido para todo lo que favorezca dentro de los límites establecidos por la ley. Esto difiere con algunas leyes de países más avanzados que nosotros, sobre todo los nórdicos, y entre ellos metamos también a Dinamarca, Países Bajos, Bélgica. Hay ciertas modificaciones al respecto, pero nuestra ley máxima, la persona humana que está por nacer, o sea, cuando ya está concebida en el vientre de su madre, se le considera para todos los efectos como una persona humana. Y sí, hay personas jurídicas, por eso es que se hace la diferencia con personas humanas. Toda persona, no, y hay personas que no son muy humanas tampoco, ¿verdad? Pero bien, esa es harina de otro costal. Toda persona tiene derecho a que se respete su integridad física, psíquica y moral. Y desafortunadamente, mi querida gente, sobre todo las pobres mujeres aquí en Honduras, son las que más sufren en su casa, en su hogar, donde deberían de sentirse bien realizadas, cómodas, protegidas, donde más se les viola este derecho y no se respeta su integridad física, su integridad psíquica y su integridad moral. Eso da una tristeza, pero ahí están las leyes y las instituciones para rescatarlas de ese infierno. Sigamos, nadie debe ser sometido a torturas, ni penas o tratos crueles, inhumanos o degradantes. A veces da tanta cólera que hasta risa da de ver cómo algunos policías, porque la mayoría son buenos, tiran en las pailas a la gente como que fueran chanchos. Hasta rebotan los pobres, de ahí es donde salen lesionados y de ahí es donde después salen las denuncias contra la policía por tratos crueles. Sigamos, toda persona privada de libertad será tratada con el respeto debido a la dignidad inherente al ser humano. Esto quiere decir que hasta los presos tienen dignidad humana y deben serles respetadas debidamente. La libertad personal, que es una de las cosas que yo más amo en vivir en nuestros países, es eso, tener libertad, poder ir a donde yo quiera, poder escoger con quién reunirme, poder dedicarme a lo que a mí se me antoja y poder ver diferentes opciones para iniciar nuevos proyectos de vida. Pero volvamos y repitámoslo, la libertad personal es inviolable y solo con arreglo a las leyes podrá ser restringida o suspendida temporalmente. Todos los hondureños tienen derecho a hacer lo que no perjudique a otro y nadie estará obligado a hacer lo que no estuviere legalmente prescrito ni impedido de ejecutar lo que la ley no prohíbe. Es decir, eso es lo que muchos políticos a veces dicen, que lo que la ley no prohíbe lo permite, tampoco. Pero se agarran de eso para hacer sus marufiadas que hasta miedo dan esta gente. Ninguna persona podrá hacerse justicia por sí misma y por desgracia abundan los que hacen justicia de propia mano. Ni ejercer violencia para reclamar su derecho, como los usurpadores, ¿verdad? Podrán tener mucho derecho a tener un trabajo, a tener una tierrita para trabajarlo, pero no se puede ejercer a la brava un derecho. Ningún servicio personal es exigible. Esto implica que no está permitida la esclavitud en el país. Ni deberá prestarse gratuitamente. O sea, ningún servicio personal, ninguna fuerza física para laborar, ninguna fuerza intelectual o capacidad intelectual, perdón, para laborar para otro puede ser sino voluntaria y además pagada. Tiene que ser pagada. Bueno, la Constitución está llena de un montón de disposiciones legales que contemplan derechos, principios, garantías que ustedes como hondureños tienen que conocerlos. Porque yo les repito como abogado y se los repito mil veces, aunque pareciera que a veces la injusticia es la que predomina, si usted no hace un esfuerzo y sale de la comodidad de donde usted se encuentra con miedo, con temor o por pura haraganería y no va a reclamar sus derechos, no se va a dar cuenta entonces de toda la estructura que existe de leyes, instituciones, personas encargadas de darles vida a todo esto para hacer justicia en el país. Vale la pena hacerlo y acuérdense que, como dice su abogado de confianza, o sea yo, un derecho que no se usa es un derecho que no se merece tenerlo. Bueno, mi gente linda, mi gente bella, espero que sigan disfrutando esta hermosa fiesta patria. Salgan a la calle a ver lo bello y lo bello de este evento, de estos desfiles, el esfuerzo que imponen, imprimen los padres de familia y las autoridades escolares para que los niños y las niñas se vean tan bien y presenten un espectáculo digno para la patria. Nos vemos y oímos el día de mañana. No se vayan, síganse informando con Radio América, que ya viene el noticiero diario del aire.
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4: Y ahora las dejo con la bachiller Vanessa García.
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pregunta por no sé quién. Perdón, lo siento, no habré marcado bien. Y yo pienso, qué mal, porque a mí...

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